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¿Qué tal? ¿Qué tal, amables oyentes y televidentes de Radio Internacional Norte Estéreo y de todas las emisoras que nos enlazan a esta hora de la mañana en el programa Clan de Acordeones y Más? Estamos emitiendo la señal desde la ciudad de San Jerón, provincia de Quebec, Canadá. Saludamos igualmente al director de Radio Viva, enlace internacional, en la ciudad de Montreal, que conduce, dirige Carlos Alberto Toro Godoy. Un saludo muy especial para él y para todos los seguidores de esa prestigiosa emisora. Igualmente a los seguidores de Radio Caleta Quintay, FM 106.7. Radio Casa Blanca en 106.3, Radio Digital Láser en la República de México, bajo la dirección de Fanny Mendieta. Igualmente, Radio Club 22. Estas emisoras están ubicadas en la República de Chile. Saludamos a Ángel Cordero, es el coordinador general. Igualmente, para todos los oyentes de Champeta Radio en la ciudad de Barranquilla, que conduce Rafael Montes, en la ciudad de Cartagena. También ahí saludamos al director de La Voz 14, de la efectiva estéreo en la ciudad de Cartagena, Leonardo Lobo Ruiz. Para Diógenes de Jesús Castillo Castro, el conductor de Sucre Estéreo, de Venturísima Estéreo. Igualmente a Remberto Seguanes, allá en La Perla de la Mojana, en Sucre Sucre, que es el director de Radio Mojana Estéreo. Así que aquí estamos listos ya para presentarles a ustedes el programa Clan de Acordeones.

Bueno, nos saludamos con mucho cariño. Vamos a ver, ahí está. Muy buenos días, señor Clemente Castillo Peralta. Amplificando sintonía radial Norte Estéreo. Este es Alexander Torres Ramírez desde la ciudad de Barranquilla, Colombia.

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1: Bien, amables oyentes, les voy a brindar el primer campanazo musical. Ya estamos listos aquí en esta mañana fresca, de mucho ambiente, de mucho sabor. Sí, señor, y tenemos el estilo. A ver, este es Alfredo Gutiérrez, el rebelde del acordeón, este que dice Ojos Indios.

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0: Les pinta la hora con mucho gusto. Ya estaremos exactamente en todo el territorio nacional de Canadá. Las 9 de la mañana, 8 minutos. 8, 9 en mi República de Colombia. Muchas gracias por la sintonía. Dice que también le vamos a ver. Dice aquí, saludamos con mucho cariño a mi estimado amigo, mi hermanito Guadita Rieta, está en sintonía esta hora. Guadita Rieta Villegas dice, buen día mi hermano y amigo Clemente. Le habla Guadita Rieta, un fuerte abrazo desde El Chivo, Venezuela, para usted y toda su familia, y muchos éxitos para su programa. Hombre, cuánto me alegra saludarte, Guadi. Allá estuvimos haciendo tránsito con los sorprendentes del Zulia, con los fabulosos. Sí, señor. Del Zulia en El Chivo. Tierra buena, tierra platanera. Un abrazo fuerte a toda la gente del Chivo.
1: Primero escuché un turpial silbando con emoción, como queriendo imitar las notas de mi acordeón, como queriendo imitar.
0: Pues saludamos, dice Alexander Torres Ramírez, solicito la canción 26 de mayo del cacique de la Junta. Está ahí en la sintonía, Alexander. También está en sintonía Keila Martínez Coes. Dice, buenos días, bendiciones. ¿Me podría hacer el favor de regalarme la canción Los Novios de Alfredo Gutiérrez? Gracias, dice la nota. Bueno, la gente ahí, todavía el rebelde está pegando durísimo. Quiero saludar y complacer en el día de hoy, felicitar a Diocenis Acuña, allá en la capital de la República de Colombia, en la ciudad de Bogotá, por ser hoy el día de su cumpleaños. Muchas felicitaciones para usted. Así que siga disfrutando este día. Espero que el Señor Jesucristo la colme de dichas y bendiciones. Vamos a brindarle una canción a la cumplimentada en la mañana de hoy, al estilo de los muchachos. Gabriel El Chiche Maestre en el acordeón, la voz de Snyder Brito. Un año más.

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1: Tenemos lo siguiente, televidente, le pide la hora con mucho gusto. Ya tenemos exactamente las 9 de la mañana, 16 minutos, 9:16. Saludamos a toda la gente chévere de la región del sur de Bolívar. Hay inmensa sintonía también en la región del Pansegüita, también ahí en Tomala, Majagual, Sucre, todos los barrios de Majagual, de Guaranda, la región del occidente, Mojana Bajo, Mojana Arriba, ahí en Sucre, Sucre, Perla de la Mocana. Mucha sintonía hasta ahora. También ahí en la región del San Jorge, muchas gracias, ahí en San Marcos, en Los Cayos, allá también en La Unión, gente de Los Palmitos. Bueno, para todos los oyentes también de Radio Caleta Quintay, igualmente de Radio Digital Lace, en la República de México, hay un saludo muy especial para ustedes. Bueno, se conectó aquí el maestro Víctor Manuel Martínez. Martínez dice, muy buen día, maestro Clemente de Sincelejo, Colombia. Y felicitar a todos los presentes ahí, y me regala la canción que está nuevecita, con mi acordeón en mi pecho, de la autoría de Víctor Manuel Martínez. Martínez, así que estamos en la presentación del programa Clan de Acordeones y Más, y vamos a ir complaciendo a nuestros oyentes televidentes con esta canción solicitada por Alexander Torres. Diomedes Díaz, 26 de mayo, precisamente hoy.

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2: La hora se las prende con mucho gusto. Ya tenemos exactamente las 9 de la mañana, 25 minutos, 8:25 en la República de Colombia. Saludamos a Ángel Cordero, que está en sintonía esta hora. Su cariño, lo saludamos. Ahí está el coordinador general. Está amplificándonos en la República de Chile. Este son el Clan de Acordeones. Y habían solicitado una canción al estilo del Rebelde, del acordeón tres veces rey de vallenato, Alfredo Gutiérrez. Rey de los festivales, porque rey sabanero también. Esta canción la solicitó Kayla, que dice Los Novios.

Por aquí estamos en la presentación del programa Clan de Acordeones y Más. Saludamos a esta hora, una vez más, el coordinador general Ángel Cordero en la República de Chile. Y estamos saludando también a Carlos Alberto Toro Godoy en la ciudad de Montreal. Es el director de Radio Viva, Enlace Internacional. A esta hora quiero saludar con mucho cariño, un abrazo fuerte para toda mi familia allá en la ciudad de Cartagena, en Membrillal. Dolis Bello Castillo está en la sintonía. Bendecido día, primo, dice la nota. Un abrazo fuerte para toda la familia ya. Sabemos que hay una sintonía inmensa también allá en la República de Venezuela, allá en El Chivo, Estado Zulia, de Guadita Rieta. Bueno, canción solicitada de Víctor Manuel Martínez Martínez, de la ciudad de Sincelejo, la capital del departamento de Sucre. Aquí suena esta canción que dice, con mi acordeón en mi pecho, dice la nota.

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Oye, me está reportando a todo el personal de la República de Chile, Rodrigo Flores. Saludamos con mucho cariño a toda la gente chévere de Don Ángel Cordero. Igualmente está en sintonía permanente Carlos Alberto Toro Godoy en la República de Brasil. Pronto estará la sucursal de Radio Internacional Norte Estéreo a cargo de Liz Navarro Rodríguez. Ayer estuvimos en una importante entrevista con la voz de oro, la bomba explosiva del vallenato, Blady Castillo, desde la ciudad de Santa Marta, la capital del departamento de Magdalena, en nuestra República de Colombia. Vamos a seguir con más canciones. A esta hora en Clan de Acordeones y Más. Ya tengo esto que dice al estilo, este es Silvestre Dangón. Oye, novia ingrata.

Sí, señores, estamos en la presentación del programa Clan de Acordeones y Más. Y me complace mucho saber que hay sintonía en Santa Bárbara del Zulia. Igualmente allá en el Remolino, en Santa Cruz. En el Chivo. Muchas gracias. En Colón, Coloncito. El Guayabo. Muchas gracias a toda esa gente chévere que está ahí en la República de Venezuela. A Elena Paz.

Póngale sabor. Vamos a brindarles a ustedes una canción. Este es, la interpreta el Binomio de Oro de América, el Pollo Irra en el acordeón, la voz de Rafael Orozco. La canción la hizo Marcos Díaz Alarza, el Pechichón Mayor. Pechichón Mayor, canción que dice: solo un recuerdo.

0: Amores oyentes y televidentes, hemos llegado a la parte final del programa Clan de Acordeones y Más por el día de hoy. La cordial invitación es para mañana, cuando estaremos presentándoles otro programa, si no mejor similar. Clemente Castillo les dice chao, mi gente. Me voy de la mano con Dios, pero con ustedes en mi corazón. Voy a dejar con un tema bien bonito al estilo.
1: Este es
0: de los hermanos Zuleta Díaz, Poncho y Emiliano, Corazón Cobarde.

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¿Cómo les va? Muy buenas tardes. Buenas tardes, buenas tardes, buenas tardes. Ya estamos en vivo y en directo. La tarde simpaticona desde el Valle de Casablanca.

0: Aquí estaremos las próximas tres horas. Métale cumbia, métale rancheras, métale románticas. Con cielo despejado a esta hora, 22 grados la temperatura del momento.
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0: Hola, mi amor, buenas tardes.
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0: Estamos en vivo.
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0: Por todas las plataformas. Vamos a saludar a nuestros sponsors. Luego a los medios que se unen a esta transmisión. 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Vamos a saludar a los medios que se unen a esta transmisión. El tío TikTok todavía nos tiene castigado. Saludamos a quienes se unen a través de mi página de Facebook, Ricardo Castro Salazar. Denle me gusta al en vivo. También estamos en vivo a través del Facebook de Canal 74 de Placilla. En Quintay estamos, perdón, en el Valle de Casablanca estamos, en la 106.3 FM. En Quintay, 106.7 FM, Radio Caleta de Quintay. En Valparaíso y en Viña del Mar, en la 101.3 FM Club. En Laguna Verde y Placilla, 97.5 FM, Radio Interactiva. Estamos a través de Radio Club 22.cl. Estamos en la Radio Tropical Chile en tropical.cl, tropical con K de kilo. En la región metropolitana estamos en la comuna de Pedro Aguirre Cerda en la 106.7 FM, Radio Doble Cero. Estamos en Ciudad de México a través de Radio Digital Láser. En Ciudad de México, el mediodía con 8 minutitos. Y también estamos donde nos tienen castigado. En mi página de TikTok, @RichieCastro255. Para levantar el castigo

0: Vamos al tío Facebook. A ver si calentamos algo en el tío Facebook. Rosita Becerra, buenas tardes, don Richie. Que esté bien, chuta, lo veo con polera y aquí entró una neblina que no se ve en las embarcaciones. A la tarde va a llegar por acá. Aparte que andaba de un lado para otro, así que... No, si igual está... En la mañana estuvo muy helada, pero ahora está muy agradable. Y como bien lo decía Rosita, va a entrar la vaguada costera por la tarde acá en el Valle de Casablanca. Ya está corriendo vientecito, Juanito, mi amigo Juanito. Mi amigo Juanito Cayunao, ¿cómo estamos, amigo Juanito? Acá en el Facebook, por allá. Loretito Álvarez Pacheco, hola, buenas tardes.
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0: María Elena Osorio, muy buenas tardes, don Ricardo, estoy súper contenta. Llamen y me van a sacar la bota y luego los bastones. Va como avión, dice, con las terapias. Desearle una buena tarde y gracias por darme alegría en las tardes. Cualquiera canción de los Luceros del Valle. Ya, pues ahí vamos a buscar los Luceros del Valle. Carmencita Cecilia González, desde San Javier, nos está viendo en el TikTok. La única que está a esta hora en el TikTok. Hasta Bayolet se nos fue.

Julita Bernarda Porblete también nos escribió al Facebook. Desde Concepción, cuidando a mis nietas. Me salvé del temblor en Calama. Saludos a mi nieta Florencia Anaís, que es un terremoto, que está en Laguna Verde. Oiga usted, en Laguna Verde, en el norte. Ahora está en Concepción. Mañana andará por Punta Arenas.

Estamos en vivo desde el Valle de Casablanca. La tarde simpaticona. Hola, amigo Toño. Antonio Rosales. ¿Cómo están los simpaticones? ¿Cómo están las simpaticonas? Aquí ya estamos reportando sintonía con un día hermoso, soleado. Saludo a mi estimado amigo, aquí comienza el antidepresivo a la tarde simpaticona con el inigualable, el amigo Richie, que lo tienen castigado. Buen amigo Toño, cambias al TikTok. Hay que hacerle empeño a levantar el castigo. Hay que aplicarle al tap tap en el TikTok para que nos levanten el castigo.

Déjeme mandar un saludito a Manuel Feliciano Vega. Hoy me lo encontré nuevamente y me dijo que a las 2 de la tarde en punto iba a estar con su pequeña radio ahí, escuchándonos en la 106.3 FM. Buenas, Chanito.

Hola Gilda, ¿cómo le va? El amigo Toño, el temblor fuerte en el norte, amigo mío. Carmencita Araya, no aparece. Amigo Toño, si yo muestro algo, el lector de su teléfono le indica lo que es. Si yo muestro algo en pantalla, el lector de su teléfono le indica lo que yo estoy mostrando.

¿O no? ¿No es la Florencia? ¿No es nada la Florencia? Hola, hola, desde Casablanca. Saludos para la Chabelita. Hola, Chabelita. Isabel López Quirós. Hola, ¿cómo están? Yo, ¿dónde? Mi mami, un ratito. Y llegó justo a la hora de almuerzo. Llegó algo para el almuerzo. Pobre señora Zuni. Hola, Sandy Parra. Hola, buenas tardes. ¿Cómo está, amigos? Saludos desde La Serena. El amigo Toño es un joven no vidente, ¿eh? Y él nos puede escuchar y me indica que... Su teléfono le indica que yo estoy con una gorra negra y con auriculares. ¡Sí! Quédense calladitos. Vamos a ver si le lee el teléfono lo que le voy a mostrar al amigo Toño. Ahí estoy mostrando algo, amigo Toño. Y ahí estoy mostrando algo a la pantalla. Ahí le estoy mostrando algo a la pantalla, amigo Toño, a ver si el lector de su teléfono le indica lo que es.

Me dice el amigo Toño, que él no nos puede ver al amigo Toño, pero me dice que también el teléfono le dice que debajo de la gorra hay un hombre. Que tiene más guata que un callo. El amigo Toño dice, es un frasco de vidrio, eso. Es un frasco que es lo que está mostrando, sí, amigo Toño. Y adentro del frasco están las famosas guaguitas. Se ha ganado una guaguita el amigo Toño.

para la Florencia Anaís. Hola, Florencia Anaís. Le mandamos un saludito a la Florencia Anaís. ¿Cuántos años tiene la Florencia Anaís? La Chabelita me dice que anda donde su mamá un ratito. Yo le digo que lleve algo para el almuerzo. Me dice, no, ya tenía preparado ya. Era llegar y sentarse nomás. Y no llevó ni una bebida.

Por ahí viene el TikTok a la señora Margarita. Ella no me dice nada. Desde Renca. Hola, ¿cómo le va? ¿Cómo está usted? ¿Cómo están las cosas en Renca? Renca la lleva. Por acá tenemos solcito a esta hora. Bien agradable, pero me indicaban que en la costa ya está entrando la neblina, la vaguada costera. Hola, Carmencita Araya. ¿Cómo le fue con el terremoto ayer?

0: Sandy Parra me dice que hace mucho frío en La Serena. ¿Cómo está el tiempo? Está nubladito, con garuga, con neblina. Acá en la costa de la quinta región está con neblina, me indican. Está entrando la vaguada costera, pero a full. Y acá en los valles, terminando nuestro programa, nosotros miramos hacia la costa y vemos que se viene ya la vaguada costera. Margarita me dice acá, un día precioso, hace calor, despejado en Renca. Renca la lleva. La enchúpate por Richie. La Julita me dice, está contenta y tiene 2 años, 5 meses. La Florencia Naís. Hola, Florencia Naís. La Chabelita dice que no puede tomar bebida, pura agüita nomás. Ni ella se lo cree.
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0: Renca no la lleva, dice. En La Serena sale el sol y no hay neblina, pero frío.

Oye, nadie nos ha mandado WhatsApp. Mándenme un WhatsApp. El tío conductor, hola amigo, aquí conectado desde la ambulancia de turno, desde Isla de Mayo.

Oye, nadie me ha mandado un WhatsApp. Mándenme un WhatsApp. Más 569-3875-1715. Más 569-3875-1715.

0: Saludos para el amigo Víctor que nos está viendo desde Costa Rica.
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0: Hola, Mónica Ramos apareció. Hola, ¿cómo le va?
1: Mándame un WhatsApp, mándame un WhatsApp.
0: Más 569-3875-1715. Más 569-3875-1715.
2: ¿Cómo dice?
0: Más 569-3875-1715.

0: 23 minutitos no se van de las 3 de la tarde. Estamos recién comenzando.
1: Claro que sí, pues lo voy a pagar en 2 años más con la plata del futuro concejal.
2: ¿Cómo estamos? Aquí ya en día martes. No se trabaja ni una parte ya. Saludos, amigo mío. ¿Dónde está el mono?
0: Saludos para el mono. Ya está el Limache trabajando.

0: Juanito Madariaga, el amigo gato desde Copiapó. ¿Se sintió el temblor por allá o no, amigo gato? Saludos para Juanito Madariaga desde Copiapó. Me está viendo por el Facebook.
1: Mándame un WhatsApp.
0: Hola, Macarena Ramírez, ¿cómo le va? Hola, el mejor animador de la quinta región. Ah. Quiero mandarle un saludito con mucho orgullo a mi hija Jennifer Cofré, que ayer terminó su internado de enfermería con la mejor nota. Muy orgullosa de ella. Te amo, hija. ¡Mire qué lindo! ¡Pero qué bonito! ¡Saluditos para Jennifer Cofré! ¡Mucho éxito en lo que se viene! ¡Con todo el power nomás! ¡Con todo el power!

0: Aguántenos, que el tío conductor desde Isla de Maipo nos mandó un audio. Adelante, tío conductor.
1: Hola, hola, hola, hola, amiguito, ¿cómo estás? Juan Lagos, el tío conductor de la ambulancia de Isla de Maipo.
0: Buena.
1: Presente. ¿Cómo estamos? ¿Cómo estamos?
0: Bien, pues. Qué bueno. Bienvenido, pues.
1: Hola, hola, hola, hola, amiguito, ¿cómo estás? Juan Lagos, el tío conductor de la ambulancia de Isla de Maipo.
0: Buena.
1: Presente. ¿Cómo estamos? ¿Cómo estamos?
0: Bien, pues. Tiene voz de locutor.

desde Isla de Maipo nos vamos hacia Ringo. Ahí está la señora Isabel del Carmen Muñoz Aros, que nos está viendo por el Facebook. Hola Ricardito, acá en Rengo, 23 grados, despejado. Que tenga una linda tarde junto a su mamita y a todos los que vemos y escuchamos su buen programa La Tarde Simpaticona. Muchas gracias. Aquí está despejado también, 22, casi 23 grados. Pero dicen que después de las 5 va a bajar la temperatura, pero raudamente, porque ya en la costa de la quinta región está entrando la vaguada costera y está bien helado.

El Neguito Arao, saludo y triste por la partida de mi amigo Gino. Sí, qué lamentable, Neguito. Qué lamentable noticia. Mónica Ramos, ¿viene usted? Aquí estamos, bien.

Gracias, don Víctor, desde Costa Rica, que nos está apoyando también con algunos pisadores, ¿eh? Así se llaman. Unos identificadores para el programa. Gracias, don Víctor. Cuando los tenga listos, mándenlos nomás. Sí, qué pena, neguito, qué pena, qué triste noticia.

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Estamos en Quintay. Saludo a toda la gente linda de Quintay, nuestra hermosa localidad de Casablanca, Quintay. Allá nos escuchan en la 106.7 FM, Radio Caleta de Quintay. Estamos también a través de Radio Club 22.cl, Radio Club 22.cl. Estamos en la Radio Tropical Chile, en tropical.cl, tropical con K de kilo. Estamos en Ciudad de México, el mediodía con 44 minutitos en Ciudad de México. Ahí estamos a través de Radio Digital Láser México. Y estamos en mi página de TikTok, castigados, pero no importa. Por eso ayúdenos con los tap-tap. Ayúdenos con los tap-tap, ayúdenos a compartir en el programa para poder sacar el embrujo

0: La tarde simpaticona junto a Ricardo Castro Salanzán en Monín. Recuerda que hoy día a partir de las 23 horas continúo yo. Y si alcanzo de 19 a 20, 30 horas.
1: Anoche estaba haciendo programa con música romántica, ¿o no? Como a las 11, digamos entonces, estaba haciendo programa el mono. Esperando por si venía un terremoto por estos lados.

0: 46 minutos.
1: Y por supuesto, recuerde que estamos en el Valle de Casablanca, en la 106.3 FM. La radio más escuchada, según una encuesta que se hizo acá en mi casa. Radio La Manzana. Se escucha en la pura cuadra nomás.

0: a darle tap tap al TikTok para que tío TikTok no levante el castigo. Ya que este programa no se está transmitiendo, no está llegando a toda la gente, solamente está llegando con la gente que más interactúo. ¿Qué tenemos de regalo para el día de hoy? A ver, ¿quién le dé más tap tap? Se va a ganar un frasquito con guaguitas.
1: No hay quien le comprenda que la verdura a Micaela, eso se le quita.
0: Vamos a probarla, a ver.

Carmencita Araya dice, gracias a Ricardo, Violet, Toñito y Eve por llamarme. Sí, pues acá de un 99% en el TikTok no nos conocemos personalmente, pero hemos creado una linda amistad. Algún día, ¿no es cierto? Por ejemplo, ahí apareció Mari Pizarro. ¿Quién es Mari Pizarro? Es Raquelita. Y ahora se cambió el nombre verdadero, ¿eh? Así que Mari Pizarro es la famosa Raquelita por si acá.

listo para que te levanten el castigo, pues. Que no tengo esta báscula de banana desbocada. Voy a llamar a tu mamá y le voy a decir que te vaya a quitar el frasco con las guaguitas.

0: tu atento. Lleguen 5 minutos con la chica.
1: Le quedan 5 minutos con la chica.
2: Recuerde que ya se nos viene el bloque romántico, las baladas en español, para que vayan pensando en su balada. Faltan 8 minutitos para las 3 de la tarde. 8 para

que me dejaste. Mónica Ramos, solo guaguitas comi, ya que no come arroz. La última vez comí arroz con ketchup y me cayó mal.

Toñito dice, a mí me encanta el arroz con mayo. Mónica Ramos dice, ja, ja, ja, ja, ja. Es muy rica con ketchup.

0: Iquique Shore oficial, ¿cómo estamos? Saluditos desde Iquique. Saludos para don Cristian Sá desde Viña del Mar. Hola, don Cristian, ¿cómo está el tiempo por Viña del Mar? Muy buenas tardes, don Ricardo, ¿cómo está usted? Espero que tenga una excelente tarde. Aquí estamos con cielos despejados a esta hora. Pero está corriendo vientecito. Eso indica que se acerca la vaguada costera.
1: 14 horas, 58 minutos.
0: Vamos a saludar a nuestros queridos sponsors, a quienes hacen posible este espacio. 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
1: 17 de marzo a la son las 15 horas.
0: No me diga. Son las 3 de la tarde en punto. Es momento del bloque romántico. Bajamos las revoluciones. Claro que sí, pues. Bajemos las revoluciones. Es el momento de las románticas. Las baladas en español. Una hora de románticas. A contar de este momento, bajamos las revoluciones. Y es momento del bloque romántico. Las baladas en español.
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0: Gigi Giuseppe. Pero todo el mundo le llamaba Gigi el cariñoso. Traía locas a las mujeres, a todas. A la del panadero que cerraba la tienda los martes para... A la del notario, una santa que nunca había faltado a su marido ni con el pensamiento. Y a la viuda del concejal que no llevaba luto porque no le sentaba bien el negro. A todas y a mí.
1: Saludos para Bruno.

0: ¡Saluda a los guiñes del sur!
1: ¿Gigi? ¿Estás ahí escondido? No te ha ido bien por allá, ¿eh? Pero, Gigi, ¿qué pensabas? ¿Llegar acaso a ser Gigi el americano? Ma Gigi, ¿a quién se le ocurre? Tú eres Giuseppe, Fabrizio, Lucas...
0: El bambino Tonino va... El bambino Toñito no había pedido ese tema.
1: ¿Oyes?
0: Ahí pasaba ese temita para el bambino Toñito. Vamos con Miguel Bosé. Recuerde que estamos a esta hora en el bloque romántico... Las baladas en español hasta las 4.

0: Estamos a esta hora en el bloque romántico, las baladas en español, hasta las 4 de la tarde.
1: 15 horas, 14 minutos. 15 horas, 14 minutos.
2: Le quedan 5 minutos con la chica.

0: Estamos en el bloque romántico, las baladas en español. Hasta las 4, luego volvemos con las cumbias y las rancheras.
1: Claro. Quiero dedicar esta canción con mucho amor y respeto. Más que una canción, es una oración de amor que quiero dedicar, como siempre, con el mismo.
0: Los Gueñes del Sur.
1: A todas las...
0: Van a estar tocando el sábado, estaremos en Santiago, en la Cantina Ranchera, y el domingo, donde yo y...
1: Sobre todo, para aquellas que están un poquito más lejos de mí.
0: 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Apliquémosle a los tap-tap para que nos levanten el castillo.

0: Estamos en el bloque romántico. Estaba comiendo ahí una guaguita. A ver, tenemos un audio por acá.
1: Déjate de comer dulce, hombre. Después te va a dar diabetes y se te va a morir el pájaro.
0: Allá. Margarita nos pidió a Ricardo Cochante.

0: Estamos en el bloque romántico, las baladas en español, hasta las 4 de la tarde.
1: Y quedan 5 minutos con la... Atento, atento.
0: Tres de la tarde con 27 minutitos, hasta las 4, el bloque romántico.

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buenas tardes, pariente. Les saludo a esta hora desde Capitán Pastenes, saliendo rumbo a la ciudad de Traiguén. Linda tarde otoñal para escuchar la música bonita, la música que nunca pasa de moda. Dos temas solicitados de Víctor Manuel: Solo pienso en ti y Soy un corazón tendido al sol.

0: Estamos en el bloque romántico. Las baladas en español. Hasta las 4 de la tarde.
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0: Saludos para el parentito Carlitos Castro, que llegue bien a Traiguén. Vamos por ahí, ¿a quién más vi por ahí? A la parientita Ingrid Salazar. Vi a la amiga Eve, la misma amiga Eve de Linares, ¿o no? La misma hincha de Deportes Linares. No, nada que ver, ¿o sí, ella? ¡Hola a todos! ¡Tanto tiempo! ¡Hola, amiga Eve!

¡Sí, la misma Eve! No se pierda tanto, amiga Eve. Anda por ahí con la pariente Ingrid, que también se pierde. Apliquémosle al tap tap, mire que estoy castigado en el TikTok. Y si le aplicamos al tap tap, me van a levantar el...

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1: Esta canción la escuchábamos en AM.
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0: cuando eran las 3 de la tarde, uno esperaba. Antiguamente en Viña del Mar había una radio que se llamaba Radio Recreo. Y como el horario de las 3 de la tarde, todos lo esperaban porque decía: Radio Recreo, ¿qué hora es? Y ahí uno le respondía.
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0: CTM, son las 3.

0: Estamos en el bloque romántico, las baladas en español a esta hora ya hasta las 4 de la tarde. No creo que estemos bien, pues, amigo Raulito Piña, ¿no es cierto?
1: Richie, ¿cómo estás? Mándale un saludito al Gino Pérez, que partió.
0: Qué triste noticia.
1: Póngate una canción bonita de Camilo VI.
0: Justo venía Camilo VI. Chau, chau. Qué triste noticia, sí. Hoy por la mañana, bueno, solamente por respeto, ¿no es cierto?, a su familia. Hoy nos enteramos de la partida de Gino Pérez.
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0: Solamente lamentar lo que sucedió a su familia.
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0: Qué triste noticia, la verdad que.
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0: bueno.
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0: Ojalá Dios lo tenga en. Lo haya recibido con los brazos eternos en el descanso eterno de él. Posteriormente yo creo que se va a dar más detalles de su fallecimiento, de su muerte, de su velorio. Solamente nos corresponde a nosotros enviar nuestras más sinceras condolencias a toda su familia, a su sobrino, ¿no es cierto?, a Lali, que no hace mucho lo habíamos visto. Bueno, Lali era habitual verlo, hace como 2 semanas nos estábamos recordando con el maestro Ramón, que hace como 2 semanas pasó por la carnicería el Ale. Lamentamos la pérdida, el fallecimiento de su hermano. Me imagino que posteriormente, con el transcurrir de las horas, se van a comunicar su velorio y sus funerales. Qué triste noticia, Yulito.

0: Estamos en el bloque romántico. Carmencita Araya me dice, sí, yo la escuchaba. ¿Qué canción? ¿Qué radio mejor? La amiga Eve andaba más perdida que el Teniente Bello. Él nos dice que nada le importa, me dice, el Linares está despejado. Acá igual, pero se está poniendo heladito. Dicen que se va a nublar por la tarde. Va a entrar la vaguada costera. Mónica Ramos, ¿quiere un temita, por favor, para mi mamita? Pero claro que sí, un temita de Marco Antonio Solís. Nos dice que nada le importa. Hay un sol hermoso en Linares. Sí. Por ahí el amigo Rodrigo de Santiago.
1: Radio. Bueno, en esos tiempos las radios AM tenían una potencia estratosférica porque se escuchaban en casi todo el país.
0: Claro.
1: Es más, incluso ondas de radios AM que cruzaban la cordillera eran radios argentinas, se escuchaban acá. En el atardecer, sobre todo, cuando bajaba la presión atmosférica.
0: Sí.
1: Lo más al sur que escuché yo radio estando en Pucón fue la radio Santa María de Coyhaique.
0: Mire, pues.
1: Y las lecturas de las noticias más entretenidas estaban en Radio Crónica, en Colo Colo.
0: Sí, no, y la Radio Festival de acá de Viña del Mar, en AM, yo debe haber sido el año, por ahí 93, 94, fui a Talca y se escuchaba allá en San Javier la Radio Festival en AM, imagínense.

0: Carmencita Araya y escuchaba la radio Recreo cuando vivió en Viña del Mar. ¡No me diga! Radio Recreo, ¿qué hora es? ¡Buen amigo Daniel! Y la parientita Ingrid, yo escuchaba la radio Austral de Valdivia, una emisora bien valdiviana. Aún está, no me diga. La radio del mono, agáchate que vienen los indios. Claro, me dice, bellos recuerdos, sobre todo los que pasamos los 50 y 60.
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0: Ahí apareció Juanito Antonio.
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0: Más conocido como el...

0: danza.
1: Hola, ¿qué tal, festival?
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1: ¿Quién no vio el festival de la una? A mí me gustaba esa parte donde abrían la salsa de tomar, de la salsa de tomate. Y le pegaron una cucharilla a la salsa de tomate Deico. Y uno cagado de hambre mirando la tele. Y en esa época aquí en Casablanca se veía el puro nacional nomás. Así que estábamos obligados a ver el festival de la una nomás. En noticias que a nadie le importa, ¿no es cierto?

0: ¿Se imaginan lo grande que hubiera sido si hubiera estado con vida Nino Bravo? Imagínense que fue grande en el poco tiempo que vivió como artista. ¿Se imaginan lo grande que sería en la época actual? Tremenda voz.
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0: Nuestra cortina nos indica que aquí ha terminado el bloque romántico por hoy. Lindas melodías que nos traen recuerdos, sobre todo recuerdo de nuestra infancia. Margarita dice, y el programa Ayúdenme Usted, Compadre, salían a cantar y venía el tren y se llevaba a los malitos.
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0: A propósito de malitos, a mí cuando chico me mandaban a cantar a los festivales. Una vez canté, ayúdeme usted, compadre, ahí, peinado ahí, con una manta me llevaron.
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0: Material para el huevo, mía. Participé en 50 festivales.
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0: Y de los 50, creo que en una ocasión salí segundo, porque eran solamente dos competidores. Espero que le hayan gustado las románticas el día de hoy.
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0: Rodrigo Arévalo.

El Toño dice, amigo mío, nosotros cuando vivíamos en Temuco, la radio AM que escuchábamos siempre era La Frontera, en conjunto con Radio Araucana. Todas las noches escuchamos un programa que se llamaba Conversando las Noches de Nuestro Sur, con don Eduardo Díaz Herrera, quien era el director de la Radio Araucana y Frontera, una de las primeras radios que salieron al aire en la Araucanía. Radio La Frontera en el año 1939 y Radio La Araucana en el año 1960, en sus frecuencias moduladas. Y antiguamente mis abuelos, que en paz descansan, escuchaban Radio Cooperativa, que antiguamente en el año 1927 se llamaba Cooperativa Vitalicia. Gracias por ese aporte, Toñito. Acá, por lo menos acá en el Valle de Casablanca, estoy hablando de la época de los 80, se escuchaban acá en AM. Claro, obviamente, había radios AM. Uno comenzaba el dial por ahí, por el 56, por ahí estaba la radio, la radio de Melipilla. Después se cambiaba a la cooperativa de Valparaíso. Después venía la radio Portales, la radio Agricultura, la radio Portales. Después venía la radio Minería. De ahí como venía la radio Festival. En el 127 de su dial. Y la Colo Colo, que estaba por esos lados también. Esa era la radio más escuchada acá en Casablanca. Estoy hablando de la época de los 80. Del 85 para adelante, como esa época. Y ahí estaban como recién la FM. Y aquí se escuchaba la radio Carolina. Discotec, tec, tec, tec. Se me cayó el carnet y por ahí por el 87, 88, 89, por ahí. Radio Carolina. Discotec, tec, tec, tec.

¡Saludo al Checho de San Fernando! Muy bella la romántica, buena música. 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

0: También una de las primeras radios que salió al aire en Chile en su amplitud modulada. También estaba la radio Andrés Bello, quien cerró sus transmisiones por ahí por el año 1949, más o menos. Duró poquita esa radio. Y en el sur estaba la radio Magallanes. Antiguamente la radio Frontera, para dar noticias, se conectaba con la primera radio que salió al aire en Chile, que fue Radio Chilena. Sí, Radio Chilena que salió al aire por ahí por el año 1922, el 19 de agosto.
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0: Por ahí vi a mi amiga Mariluz.
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0: Por ahí vi a mi amiga Mariluz desde Rengo. Hola, mi estimado Ricardo, ¿cómo está usted? Y su bella mamita, que tenga una linda tarde. Se extraña mucho el Festival de la Una, dice. Aquí en Rengo un lindo día, pero ya estás, se está poniendo helado. Muy hermoso el programa de las románticas. Muchas gracias, amiga Mariluz.

Buena, Rodrigo Flores. ¿Qué está haciendo? Está cocinando. ¿Qué es lo que es eso? Carboná, garbanzo. ¿Qué es lo que es? Carboná, garbanzo. ¿Qué estáis cocinando, hombre? Garbanzo, carboná. Tiene choclo. Tiene pinta de carboná. A ver, ¿qué estáis cocinando, mono? Para salir de la duda.

El Toño dice: la primera radio en frecuencia modulada en Chile fue en el año 1962.

0: Margarita dice, rico comerse un dulcecito a esta hora. Yo comiendo chocolate. Ay, eso es sacar pica ya. Mónica Ramos me dice, sí, hay guaguita. ¿Hay guaguita arriba de 45? ¿Y guaguita soltera arriba de 45? ¿Hay por esos lados, no? La señora Ofelia quiere una guagua grande. Las guaguitas se pegan en la placa, dice. Bueno, amigo Leoncio desde Maipú.
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0: Mónica Ramos, yo estoy comiendo un sáneno. Ah.
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0: La parientita Ingrid dice, la guaguita en este tiempo hay que hacerla. Ya está sacando pica ya.

Mónica Ramos y hay guaguitas de 45 por allá. Pero no están solteras. Digo yo con el frío que hace.

0: noticia de último minuto. A un cartero se le acaba de quemar su bolso. Lamentablemente no hubo ni un sobreviviente.
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0: ¿Ya qué pasó? ¿Nos quedamos pegados con los tap tap? Pónganle tap tap para que me levanten el castigo, pues. A dar tap tap. Ayer teníamos como 10 nomás viendo y ya subimos, ¿ve? Lo que pasa es que estoy castigado, entonces mi... mis transmisiones no llegan a las personas.
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0: Eso fue por una foto que mostramos el viernes. Así que apliquémosle al tap tap y si pueden algún regalito. Por si acaso, algo por ahí.
2: Horas, 22 minutos.
0: Apliquémosle al tap tap, por favor.

Dios, en el Valle de Casablanca, en la 106.3 FM. Saludos para el Chano Feliciano. Miren que si no lo saludo, después me dice, bueno, don Richie, no me saludó por la radio.

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Estamos también en Quintay, en la 106.7 FM, Radio Caleta de Quintay. 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Estamos internacional porque estamos en Ciudad de México, en Radio Digital Láser México. Son las 2 de la tarde con 27 minutitos en Ciudad de México. Ahí estamos a través de Radio Digital Láser México. ¡Éjale! Saludos para mi cuate y para mi chulita. Estamos también a través de Radio Club 22.cl. 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

0: 16:31.
1: Sí, pues aquí se ve porque mira, aquí sale un ranking de espectadores. Y los que mandan regalitos, los que mandan conitos de helado, todas esas cosas. Por ejemplo, el amigo Toño va en el primer lugar. Dice con 127. Porque le da puntaje si usted mientras más tapa. Después viene Carmencita Araya con 31 puntos. Margarita ahora con Carmencita Araya con 31 puntos. La parientita va en el cuarto lugar con 9 puntos. Después viene el amigo Leoncio, los Gueñes del Sur, Rosita y Jorgito Enrique con un punto. Así que Mónica Ramos es chamuyenta, no la ha dado.

0: Y Raquelita se nos perdió, Raquelita. Desde Guayihuayca. ¿Qué le pasó, Raquelita, que se nos perdió?
1: Bailando. Suavecito, mi amor.
0: El amigo Leoncio va en la ruta 78 con el suegro hacia el cajero Balcopete. Oye, el único que manda a propósito del verano, el amigo Toño está mandando conitos de helado.
1: ¿Y esto va?

0: 22 minutitos nos separan ya de las 5 de la tarde, 22 para las 5.
1: Le quedan 5 minutos con la chica.

hoy, ¿saben quién era bueno para darle tap tap? Era don Luis Vázquez Núñez. Él le daba siempre harto tap tap al TikTok. Le mandamos un saludito. Esperar que se encuentre más tranquilo. Un saludo para don Luis Vázquez Núñez, de allá desde Rancagua. A la señora Ingrid también de Angola.

0: igual se nos pasó rápido esta jornada.
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0: Pasaron rapidito las 3 horas. ¿Ustedes creen que nos podríamos alargar una hora más o no el programa? ¿Qué dice el público? ¿Nos alargamos hasta las 6 de la tarde o no? Digan nomás, opinen nomás.

0: Ya mañana esperamos que tío TikTok no haya levantado el castigo. Estuvimos castigados.
1: Mi marido no se cansa de jugar. Se
0: ya volveremos hoy si nos bajamos de los 80, 100, 120 espectadores. Pero el viernes yo mostré un juguete y tío TikTok me castigó. Carmencita Araya, me encanta verlo tan alegre. Dios lo bendiga. No, si después miro la cuenta de la luz y ahí se me quita todo lo alegre.

Ya tiene con sed al suegro. Ja, ja, ja, dice, para no mostrar más ese juguete a mi amiga. No, eso ya no lo muestro más.

Oh, que están buena ahí los güeñes del sur, ahí sí. Oiga, déjeme decir algo. Estamos a punto de llegar también a fiestas patrias. ¿Y qué queréis que le haga? ¿Cómo le dice el amigo Leoncio? ¿Cómo le dice al suegro? ¿O el suegro le dice al amigo Leoncio? Espéreme ahí que hoy apareció un gracioso. Ahí apareció uno que se quiere hacer gracioso. Chao, mono feo.

0: señora, ¿por qué no le dice al cabezón que venga a mandarlo a comprar?
1: Para que sepa, mi hijo tiene nombre. Se llama Luchito.
0: Llámelo entonces.
1: ¡Cabezón! ¡Ven!
2: El borracho.
3: Échale el borracho
0: más
3: afuera.
0: Bueno,
1: para tomar.
0: Soñaba un pobre borracho curado en una cingana, sobredurmiendo decía: pónganme otra majuana. Este pobre guachuchero fue tanto lo que tomó que en los calzones gemió y se le coció el guarguero.
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1: Que descanse el acordeón y la guitarra y que brinden las parejas con la rica chicha, vaya.
0: No hay chicha, Daniela, no hay.
1: No hay chicha.
0: No hay chicha.
1: Pon la recontra chicha.
5: Uy, hace como 6 años que yo no bailo una cueca.
0: No me mueve, que estamos cantando cueca y lo fuimos con el otro pie. Lo fuimos con la cueca, el guate vino.
5: Esta cueca para el amigo Leoncio. Hola, Gabrielita, ¿cómo le va? Buenas tardes. Don Isidro, allá no vaya en la cuarta región, es bueno para las cuecas.

0: nos pilló la hora. Nos despedimos de los medios que se unieron a esta transmisión. Muchas gracias. Pueden continuar con su programación habitual. Mañana nos reencontramos desde las 14 horas a través de los medios donde nos escucharon, La Tarde Simpaticona desde el Valle de Casablanca, junto a su amigo Ricardo Castro Salazar. Pueden continuar con su programación habitual.
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Gracias.

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Oye, negra, ¿te puedo hablar? Ya los chicos se han dormido, así que deja el tejido que después te equivocas. Hoy te quiero preguntar por qué motivo las madres amenazan a sus hijos con ese estribillo fijo de ¡ah, cuando venga tu padre! ¡Que tu padre aquí, que tu padre allá! Resulta que al final, al verme llegar a mí, ven entrar a Caín y escapan por todos lados. Y yo que vengo cansado de trabajar todo el día, recibo de bienvenido una lista de acusados. Tú empiezas con tus quejas y yo me tengo que enojar, igual que lo hacía mi padre al escuchar a mi vieja. Entraba al fruncir la ceja apoyando a ese fiscal que en medio del temporal se erigía defensora. Lo mismo que tú ahora, que siempre me dejas mal. Si los perdono, ¿qué ejemplo? ¿Es así como los educas? Si los castigo, ¡eres un bruto que no tiene sentimientos! A mí que llegué contento y no tuve más remedio que poner cara de serio y escuchar tu letanía. A mí que me paso el día pensando en jugar con ellos. Yo sueño en llegar a casa y olvidarme felizmente del trabajo, de la gente y de todo lo que pasa. Los hijos son la esperanza y el porqué de nuestras vidas. Por eso nunca les digas ¡ah, cuando venga tu padre! No quiero encontrar culpables. Quiero encontrar alegría. Que no me pongas de escudo como lo hacía mi madre, que consiguió que a mi padre lo imaginara un verdugo. Lo mismo que tú ahora. Él llegaba y te aseguro que se acababan las risas. Y en lugar de una caricia o hablarle como un amigo, lo miraba compungido, presintiendo una paliza. Y el pobre, que me entendía sacudiendo la cabeza, escuchaba con tristeza lo que mi madre le decía. Y que él de sobra sabía. Que con este no se puede, que me pinta las paredes, que me trajo las suelas rotas, que la calle la pelota, que me saca canas verdes. A la cama sin cenar, aburrido me ordenó. Mi madre me consolaba y yo lo culpaba a él. A él que había llegado recién de trabajar cansado y ya le había yo amargado con mis travesuras. Los hijos nunca analizan el sentimiento del padre, porque el brillo de la madre es tan fuerte que lo eclipsa. Solo hacemos justicia cuando nos toca vivir a nosotros su problema. Si mi padre viviera, que recién lo comprendí, porque nunca me dijo lo mucho que me quería. Si hoy yo sé lo mucho que sufría al ver a su hijo enfermo, ¿por qué me miró fijo el primer pantalón largo? Y sé que hasta me habrá besado cuando yo dormía. Hoy que todo lo comprendo, ¿por qué no estás a mi lado? ¿Por qué no estás ahora para besarte bien fuerte, hijo lindo, y ofrecerte mi cariño a toda hora? Besa a tu hijo que llora, pero llora con razón, porque te pide perdón pensando en aquellos días que ciego no veía que eras puro corazón. Déjame, negra, deja que llore. Es tan lindo desahogarse. En fin, veamos qué hacen nuestros futuros señores. Mira esos pantalones. Tápale un poco a la nena. Sí, ya sé, no me digas, hoy se fue a la calle sola.
Acuéstate, rezongona. Mañana será otro día.

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0: Esta es nueva. Póngale mucha atención a la letra de esta canción.
1: 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Seguro es por desesperación.

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